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0: Anónimo, Millo La Volante, una vaina bien organizada, Giancarlo Blanquito, DJ Oker. Bye.
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1: The Boss Lennon Pop. Soy Nuri Figueroa. Te presento las noticias en tendencia del pop y el movimiento urbano tropical. Alejandra Guzmán sufrió una nueva caída que afectó su estado de salud, pues su padre, Enrique Guzmán, quien confirmó la situación ante medios de comunicación, se tropezó con el perro, se cayó y se pegó en la cadera. Lo que necesita es masaje, indicó el cantante. Tras la caída, la intérprete presentó una lesión en la cadera, además de molestias en un nervio. Sin embargo, la artista no requirió hospitalización y se encuentra en proceso de recuperación. Samo, integrante de Camila, pide a Mario Dom que se disculpe con el público.
2: Me gustaría pedirle a mi compañero Mario, yo no necesito que se disculpe conmigo, pero sí que se disculpe con los fans por la información errónea que dio en el concierto. Lo entiendo, se sentía frustrado. Bien, entiendo la frustración, todos los seres humanos sentimos frustración.
1: Jay Álvarez presume los resultados de su álbum titulado El Dueño del Sistema Volumen 3.
3: Probando lo que es El Dueño del Sistema Volumen 3 y todas las colaboraciones que han salido hace poquito, la Ninja, la Dulez, la de Tego, la Hermalilla, rompiendo brutal, también. Súper contento, mano, con todo lo que está pasando y vienen muchas cosas por ahí.
1: Karol G y Alicia Keys protagonizaron un emotivo dueto tras bambalinas, cantando Try Sleeping With a Broken Heart, una canción lanzada por Alicia en 2009. Emocionada y agradecida, compartió el momento en redes sociales, que en cuestión de minutos se volvió viral. La colombiana expresó su admiración por una de las cantantes que más la inspira, demostrando que los sueños sí se cumplen. El momento conmovió a sus fans y a los seguidores de ambas. Hasta aquí con The Boss Latin Pop. Soy Nuri Figueroa.
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2: The Boss Latin Pop. Soy Nuri Figueroa. Te presento las noticias en tendencia del pop y el movimiento urbano tropical. Tras 9 años de su lanzamiento oficial, Despacito, de Luis Fonsi y Daddy Yankee, sigue teniendo éxito. Ahora el videoclip llegó a los 9 billones de reproducciones en la plataforma de YouTube. Me acabo de enterar que el video de Despacito ha llegado a los 9 billones de views. Esos son 9 mil millones de views, los amo. Gracias, dijo Fonsi a través de un video publicado en su cuenta de Instagram. Dalex recuerda su camino a la industria y recuerda que pasó 10 años buscando un tema que pegara.
3: Puerto Rico es una tierra bendecida, en verdad, con mucho talento. Pues mira, yo duré casi 10 años antes de pegar mi primera canción. Antes de que pues tuviera ese hit que fue para mi remix, duré 10 años así como. Y fue un... Básicamente duré como 8 o 9 años en encontrar mi sonido, el sonido que la gente conoce ahora.
2: La conocí una mañana. Carlos Vives aclara el significado de su álbum Último Disco y dice que no es un retiro.
4: Bueno, el último disco sí suena como épico, como que sentimos que mensajes como los que trae este álbum, la manera como está hecho, la manera de grabar en vivo, como se hacían esos primeros vinilos, es como ese mensaje. Si la industria ha cambiado, si la música está cambiando, hasta la forma de hacer las canciones están cambiando, y si eso va a cambiar, entonces este es el último disco. ¿Retirarme? No, hay que trabajar, mucho, hay mucho por hacer.
2: El cantante Maluma sorprendió a sus seguidores con el anuncio oficial de su nuevo álbum de estudio, titulado Loco por Volver, que saldrá a la luz el próximo 15 de mayo en todas las plataformas de música. El anuncio llegó a través de un emotivo video que el artista colombiano compartió en su cuenta de Instagram, celebrando su vuelta a la música a 3 años del estreno de Don Juan, su último disco de estudio. Hasta aquí con The Boss Latin Pop. Soy Nuri Figueroa.
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10: en Netflix Is a Joke.
9: Faranduleo Top. Te saluda Miriam Castellanos y te presentó los headlines tropical y urbano. Aquí comenzamos. Fate, el cantante nacido en Medellín, encontrará
10: un escenario poco habitual
9: para él, la comedia en vivo. Su participación quedó confirmada dentro de
10: Netflix Is a Joke
9: Fest 2026, donde compartirá escenario con Marcelo Hernández,
10: la revelación latina de la industria estadounidense,
9: quien fue precisamente el responsable de elegirlo para este encuentro. Hernández, de raíces cubanas y dominicanas,
10: anunció que quería al intérprete
9: a su lado en este espectáculo, que por primera vez se realizará íntegramente en español. La plataforma lo presenta como una apuesta que mezcla
10: música y stand-up bajo un mismo techo y que busca
9: ampliar la presencia latina dentro del festival más grande del humor del mundo. Soy Miriam Castellanos y recuerda, si no está en Faranduleo Top,
10: no está pasando.
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12: Es momento de presentarte lo más relevante del mundo del regional mexicano. Yo soy Richie González, en El Ruedo.
13: Y aquí nomás.
14: Chiqui Rivera anuncia su próximo álbum titulado Honey, a estrenarse el 30 de abril.
15: Codename, es la música que siempre he escuchado, es mi regreso a mí, a mi esencia. Y pues sí, ya quiero que lo escuchen. Viene con un visual album también, así que es una experiencia todo el álbum. Y es muy sanador.
14: Carin León no para de hacer música y eso queda constatado con el lanzamiento de La Buena. El tema narra la historia de un hombre que tiene un pasado de bebedor y mujeriego. Sin embargo, se dispone a cambiar todas sus malas acciones tras encontrar a una mujer que lo vuelve completamente loco de amor. Además, el mexicano recientemente anunció que en este 2026 lanzará un nuevo disco que estará compuesto por música country. Los Tigres del Norte muestran su apoyo a los latinos en Estados Unidos.
16: Cuando vives los problemas como nosotros, en carne propia, cuando estás involucrado con la comunidad, cuando vives dentro de un sistema que te lleva ahí a esa presión, a lo que sucede y lo estás viviendo, creo que de alguna manera tienes que levantar la mano y tienes que con tu voz mandar un mensaje. Nosotros tenemos muchos años viviendo acá y hemos pasado y vivido muchos de los problemas que el latino vive en este país.
12: Hasta aquí lo más relevante del mundo del regional mexicano. Yo soy Richie González, en El Ruedo.
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21: Señalan a Jorge D'Alessio por engañar a Marichelo con una amiga cercana.
22: Cuatro palabras cambiaron la historia de los 80.
21: La relación entre Jorge D'Alessio y Marichelo vuelve a generar titulares, esta vez por una posible doble traición que habría marcado un punto de quiebre en su matrimonio. La versión más reciente fue difundida por la periodista Ana María Alvarado
20: en su programa El Precio de la Fama,
21: quien aseguró que la separación entre la pareja podría estar relacionada con la intervención de una tercera persona.
20: De acuerdo con lo expuesto,
21: se trataría de una amiga cercana de Marichelo que comenzó a convivir con frecuencia con D'Alessio dentro del entorno laboral de la banda Matute.
20: Según esta versión,
21: la relación profesional habría derivado en una cercanía que generó sospechas. Ante los cuestionamientos, D'Alessio habría negado cualquier tipo de traición al asegurar que la relación con esta persona
20: era estrictamente profesional.
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20: Yo soy Sofía Ruiz.
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24: Soy Esmi Paulina.
9: Comenzamos. Karim León se presentó en el Supernova Génesis 2026. El evento fue en la Arena Ciudad de México. Sin embargo,
24: cuando el artista estaba interpretando sus éxitos,
9: sucedieron fallas de audio que interrumpieron su show ante miles de asistentes y una audiencia global
24: conectada a través de Netflix.
9: Los errores técnicos incluyeron la reproducción de una pista ajena a su repertorio, por lo que el sonorense soltó la frase:
24: ¡esa no es rola mía, producción!
9: La que no tardó en viralizarse y convertirse en uno de los momentos más comentados de la noche. Julio Jaro, ex vocalista de La Arrolladora, revela que la banda le pidió $40,000
24: para su salida.
25: Cuando pedí mi carta de retiro, me pasaron una hoja que eran $750,000, que yo dije, a ver, yo me metí en esto, yo no voy a hacer que mis papás paguen esto, porque para empezar no somos millonarios, pero tampoco somos de toma $750,000, ya, deja de... no. Entonces... pues yo dije, ¿cómo me estás pidiendo este dinero si dentro de un año y medio, casi dos años, solo he tenido dos fechas y en una me diste $3,000 y en la otra me dijiste que era promoción?
9: Majo Aguilar debuta en el género banda con
24: A Través del Vaso.
11: Una canción firmada por Horacio Palencia y Giovanni Cabrera que la cantante presenta como su
24: primer lanzamiento oficial en ese formato.
11: Justo cuando se prepara para su concierto en el Auditorio Nacional el próximo 13 de noviembre,
24: con el que cierra su gira actual.
0: Soy Emi Paulina. Hasta la próxima.
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5: Ciudadanos de Estados Unidos se agrupan para frenar política de deportación. Bienvenidos a Estatus Migratorio con Iram Nava para MLC Noticias. Ciudadanos estadounidenses han formado una agrupación llamada Connected Americans para denunciar la política migratoria del gobierno de Donald Trump y frenar las detenciones y deportaciones masivas que han devastado sus familias. Según un comunicado y sus redes sociales, el grupo celebró un evento en Filadelfia, ciudad simbólica por ser la cuna de la nación, en su 250 aniversario, al que acudieron un centenar de participantes de todo el país para contar las historias de sus familias y de las comunidades afectadas por estas políticas. Entre los participantes citados, una profesora de Pensilvania llamada Ángela relató que su marido ha sido trasladado 16 veces a 11 centros de detención en los últimos 8 meses y en diferentes estados, incluso tras haber ganado su caso migratorio, mientras ella mantiene junta a su familia. Otros grupos activistas han expresado su apoyo a este movimiento de estadounidenses, como Shared Future y United We Dream, dos importantes redes proinmigrantes que movilizan a jóvenes. Yo soy Iram Nava. Esto fue Estatus Migratorio para MLC Noticias. 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
28: Carlos Vives conquista Nueva York
29: con el Radio City Music Hall
28: lleno. Faranduleo Top, te saluda Miriam Castellanos y te presentó los headlines tropical y urbano. Aquí comenzamos. El ícono colombiano Carlos Vives comenzó el fin de semana el tramo estadounidense de su gira internacional Tour al Sol 2026
29: en el Radio City Music Hall
28: de la ciudad de Nueva York, donde lo acompañaron su hija Lucy Vives y el productor Sergio George. Tras las primeras dos paradas en las ciudades canadienses de Toronto y Montreal, miles de fanáticos en la Gran Manzana
29: que llenaron el recinto a capacidad
28: fueron testigos de este viaje musical
29: que sigue el camino del sol
28: con nuevas tecnologías
1: cámaras y un montaje visual impactante. El artista iluminó todo el escenario con un recorrido vibrante entre clásicos inolvidables
29: y adelantos de su próximo álbum,
1: el último disco, Volumen 1, que se lanzará en mayo y ya comienza a generar expectativa.
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14: Daddy Yankee comparte el evangelio con prisioneros en Luisiana. Hey, yo.
15: La gracia entra en la celda
14: y entra en la eternidad.
15: Así se expresó Daddy Yankee al compartir su testimonio religioso junto a los confinados de la Penitenciaría Estatal de Luisiana, donde llevó su experiencia con la fe junto a unos 2,000 reclusos. Conozco sus dificultades, conozco sus trasfondos,
14: pero lo que me trajo aquí es el amor de Jesucristo,
15: expresó el artista en inglés. El exponente urbano se hizo acompañar de un pastor del complejo carcelario y manifestó en español el momento en que conectó con su fe a los 19 años,
14: asegurando que era un chico muy impulsivo,
15: así como el punto en que finalmente abrazó el evangelio. El boricua dedicó un momento para orar con los presidiarios
14: en el evento que fue documentado por el grupo God Behind Bars.
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12: Yo soy Sofía Ruiz.
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22: Pánico en Circo de Rusia.
30: Tigre salta hacia el público y corre entre las gradas.
22: Te saluda Karina Zambrano.
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22: Notas Locas, Curiosas
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22: El incidente ocurrió hace unos días en la ciudad rusa de Rostov del Don. Según medios de comunicación, en un circo se realizaba una presentación con tres tigres,
30: realizada por dos domadores.
22: Durante el show, accidentalmente se cayó un aro que sostenía la red de seguridad, misma que separaba a los felinos del público. En ese momento, los felinos se asustaron por la caída de la estructura metálica.
30: Uno de los tigres saltó hacia las gradas del circo,
22: desatando el pánico entre el público ruso.
30: En un video se observa que los niños comenzaron a gritar
22: mientras el ejemplar subía hasta las últimas gradas, donde comenzó a merodear. El tigre no hirió a ninguna persona, ya que empleados del circo evacuaron a la gente a tiempo,
30: según medios de comunicación.
22: Regreso pronto con más
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32: ¿Cuál es el porcentaje de carga al que debe llegar el celular para que la batería dure más?
0: Lo recomendable es cargar la batería cuando se encuentre en 20%. Y es necesario desconectar el celular cuando llegue al 80%. Esto se debe a que tanto el 0% como el 100%, las baterías de litio sufren un cambio brusco en sus extremos. En su caso, por el bajo nivel, que implica un mayor desgaste para alcanzar la carga completa. Y en el segundo caso, porque lo ideal es que la velocidad de carga, cuando se aproxima al 100%, vaya aminorando gradualmente a medida que se completa. Una práctica muy común que puede resultar altamente dañina para el dispositivo es dejarlo enchufado a la corriente toda la noche. Hay muchas personas que lo hacen, pero es recomendable suspender el hábito para evadir una degradación temprana del teléfono. Por otra parte, es importante saber que el hecho de mantener conectado con el 100% de la batería del celular puede reducir la cantidad de ciclos de carga disponibles.
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9: Con indirectas, Rosalía lanza el video de su canción
11: Focurrani.
9: Faranduleo Top, te saluda Miriam Castellanos y te presentó los headlines tropical y urbano. Aquí comenzamos. Rosalía volvió a llamar la atención tras el lanzamiento de la redención de su disco
11: Luz Complete Works,
9: donde incluyó nuevas canciones y un videoclip
11: que muchos interpretan como indirectas,
9: dirigidas a su ex, Raúl Alejandro. Uno de los temas más comentados es Focurrani, en el que Rosalía canta
11: una parte en siciliano
9: y aborda una ruptura sentimental. En el video se le ve al inicio triste, aparece vestida de novia
11: con una venda en los ojos,
9: lo que generó aún más conversación entre sus seguidores. Fans han señalado varias frases como posibles indirectas hacia Raúl Alejandro, especialmente una
11: donde menciona haber grabado un nombre en su cuerpo,
9: lo que muchos relacionan con un tatuaje que el artista se hizo durante su relación.
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19: Cancelan de nuevo los festejos mexicanos del 5 de mayo en Chicago por temor a redadas. Bienvenidos a Estatus Migratorio con Iram Nava para MLC Noticias. El desfile y las fiestas tradicionales del 5 de mayo en el barrio mexicano La Villita de Chicago fueron suspendidos por segundo año consecutivo debido al temor que existe en la comunidad por las redadas migratorias, ordenadas por el gobierno de Donald Trump. Los organizadores de la Cámara de Comercio de la calle Sermarg y Casa Puebla informaron que la comunidad tiene miedo y sigue evitando las reuniones públicas ante la posibilidad de que el gobierno federal pueda repetir la agresiva campaña de detención y deportación de la Operación Midway Blitz, que se realizó el año pasado cuando asumió un segundo mandato. La decisión se da debido a los grandes retos que sigue enfrentando nuestra comunidad mexicana en esta administración. Muchas familias tienen miedo e incertidumbre debido al incremento de operaciones migratorias y por las amenazas de redadas, dice un comunicado. Durante la operación realizada por el Servicio de Inmigración y Control de Aduanas, ICE, y la Patrulla Fronteriza, Chicago y sus suburbios fueron objetos de operaciones por parte de agentes federales enmascarados, quienes detuvieron a residentes y, en ocasiones, utilizaron agentes irritantes químicos como gases lacrimógenos. Yo soy Iram Nava. Esto fue Estatus Migratorio para MLC Noticias. Mantente informado. 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
28: A fuego, fuego. Te saluda Camila Fernández. Traigo para ti los recaps urbanos con el beat de la calle. Dale DJ. Maluma y Ryan Castro lanzan Palaseca,
11: el nuevo himno urbano que apunta al verano.
28: Los artistas colombianos Maluma y Ryan Castro han unido fuerzas en Palaseca, una colaboración que ya se perfila como uno de los temas más potentes de la temporada.
11: Con una base de reggaeton y toques de dancehall,
28: Palaseca apuesta por un sonido directo, festivo y pegadizo, diseñado para sonar en discotecas y fiestas. La canción mezcla la esencia global de Maluma con la energía urbana de Ryan Castro.
11: La letra gira en torno a un encuentro casual en una discoteca,
28: donde la atracción entre dos personas se convierte en el eje de la historia. El tema refleja ese ambiente nocturno de baile,
11: alcohol y seducción,
28: con frases que buscan convertirse en gancho viral. Soy Camila Fernández, esto fue
11: A Fuego.
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28: A Fuego, Fuego. Te saluda Camila Fernández. Traigo para ti los recaps urbanos con el beat de la calle.
3: Dale DJ.
15: De lejitos, el nuevo éxito de Jay Wheeler
14: ya supera los 11 millones de vistas en YouTube.
15: El cantante de reggaetón Jay Wheeler está preparando el lanzamiento de un nuevo disco, y uno de los temas que serán parte de esta producción
14: fue estrenado hace 10 días,
15: superando los 11 millones de visualizaciones en la plataforma de YouTube. De lejitos fue el sencillo que el puertorriqueño estrenó como un adelanto de lo que será el álbum titulado
14: La Voz Favorita,
15: el cual estará disponible a partir del mes de mayo. Una de las claves en el éxito de este tema fue un streaming que realizó en la plataforma Kick,
14: donde participó su hija Ayuni.
15: Justo ahora este sencillo es el más escuchado en Puerto Rico y una de las canciones latinas
14: más escuchadas en el mundo.
4: Soy Camila Fernández, esto fue
5: A Fuego.
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20: Es momento de conocer tu destino zodiacal, lo que los astros tienen para ti este día. Soy Emi Paulina, comenzamos.
21: Aries.
20: La prioridad hoy es cuidarte. Aunque otros lo consideren egoísmo, debes reservar energía para ti. La vida amorosa pasa por turbulencias e incluso por rupturas posibles.
21: Tauro.
20: Tus actitudes rígidas no te ayudan a llegar a acuerdos con quienes podrían respaldarte. Evita el egoísmo y ganarás más apoyo.
21: Géminis.
20: El corazón tras una decepción amorosa se tiñe de amargura. Resiste tentaciones y confía en nuevas oportunidades que llegarán pronto. La sonrisa será tu mejor escudo contra las adversidades.
21: Cáncer.
20: Planifica cuidadosamente los próximos días. Dejar que todo siga al azar te va a costar bastante caro. Aún no es el momento de aceptar compromisos definitivos.
21: Leo.
20: Mantente firme frente a quienes compiten por tu espacio. Si cedes una vez, podrían arrebatarte cada vez más. No temas arriesgar mientras no sean decisiones disparatadas.
21: Virgo.
20: El trabajo se torna más motivador y recuperarás ilusión en él. La creatividad despierta caminos nuevos y más rentables. Vamos a pausa, regresamos más adelante con tu destino zodiacal.
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20: Estoy de regreso, continuamos con tu destino zodiacal.
21: Libra.
20: Acepta invitaciones para salir, no te recluyas. La noche guarda posibilidades de amor y nuevas experiencias. Debes atender tus asuntos sociales y familiares.
21: Escorpio.
20: Lo negativo cede paso poco a poco y entras en horizontes más cercanos a la felicidad. Con el corazón abierto y la cautela justa, podrás disfrutar de avances personales y emocionales.
21: Sagitario.
20: Aunque las aguas se calmen, alguno que otro sobresalto aparecerá todavía. Estás mejor preparado y sabrás dirigirlo con firmeza. Un viaje previsto será más valioso de lo pensado.
21: Capricornio.
20: En el trabajo aparece apoyo, pero a la vez surgen riesgos que complican tus inversiones. El equilibrio será decisivo en lo económico. Mantente firme y no compres lo que desconozcas.
21: Acuario.
20: No corras ni te dejes arrastrar por la prisa de otros. Necesitas un ritmo adaptado a tu razonamiento. Experimentar con nuevos métodos implica riesgos.
21: Piscis.
20: El amor puede aparecer. Atento a la información que te llegue, porque puede marcar éxito o fracaso en un proyecto en marcha. No bajes la guardia, Piscis. Esto fue tu destino zodiacal. Soy Emi Paulina. Hasta la próxima.

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0: los estudios de MLC Noticias te saluda con mucho gusto Rosalba Suara. El encargado de negocios de Estados Unidos en Caracas, John Barrett, instó a los miembros de la Cámara Petrolera de Venezuela a aprovechar lo que consideró como una oportunidad histórica luego de que el país sudamericano restableciera relaciones con el norteamericano y acordaran la apertura en el sector energético venezolano. Asimismo, el encargado de negocios consideró que el sector privado, incluyendo la inversión de Estados Unidos, es el motor de la transformación de Venezuela en un centro energético mundial y un pilar esencial para la estabilización y la recuperación económica. El gobierno de Donald Trump ha emitido nuevas directrices para el otorgamiento de una tarjeta de residencia que, aún sin divulgarse, podría negar la residencia a quienes hayan participado en actos considerados pro-palestinos, antisemitas o quemas de la bandera del país. Las reglas están en materiales internos de capacitación del Departamento de Seguridad Nacional, que instruye a los empleados a considerar en la petición de residencia permanente o tarjeta verde de los inmigrantes la expresión de sus opiniones políticas. El Mundial 2026 se desarrollará, según representantes de varias ONG que participan en un acto organizado por Human Rights Watch, en un ambiente de miedo debido a la política del presidente Donald Trump contra los inmigrantes, que puede afectar también a aficionados y periodistas que quieran asistir al torneo. Ante esa situación, según la directora ejecutiva de la organización Sport and Rights Alliance, Andrea Florence, la FIFA, lejos de tratar de ejercer presión sobre la administración de Estados Unidos, procura contribuir a lavar su imagen. Para MLC Noticias, te informó Rosalba Suárez.
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0: Con información de la capital estadounidense, soy Karina Zambrano y esto es Perspectiva Washington para MLC Noticias.
1: El presidente Donald Trump presumió que cae bien a los hispanos y que le respaldan ahora más que hace dos años, cuando obtuvo un histórico aumento entre el electorado latino, precisamente en un momento en que las encuestas reflejan una fuerte caída del apoyo entre esa comunidad. Sin embargo, una encuesta de Fox News recoge que Trump pierde terreno entre republicanos, independientes e hispanos, entre los que pierde 44 puntos porcentuales de la valoración positiva con respecto a su máximo de aprobación. Además, este martes se celebró en Florida una elección especial para un escaño de la Cámara de Representantes y los demócratas que lograron arrebatárselo a los republicanos, y en ese distrito considerado muy conservador, que incluye Mar-a-Lago, la residencia de Trump en Palm Beach. Los demócratas aseguran que esta victoria afianza su estrategia para los comicios de mitad de mandato y que pasarán a la ofensiva en Florida a partir de ahora. Josh Beery, representante de Ohio, presentó una demanda ante el juez federal para eliminar el nombre del presidente Donald Trump del Kennedy Center. El 18 de diciembre del año pasado, la Junta de Fideicomisarios del Kennedy Center aprobó por votación modificar el nombre del edificio para honrar tanto al expresidente demócrata como al actual mandatario republicano. La Junta de Fideicomisarios del Kennedy Center votó de forma unánime para nombrar la institución como centro conmemorativo de las artes escénicas

0: Donald J. Trump y John F. Kennedy, señaló la portavoz Roma Darabi en un comunicado. De esa manera, el cambio de nombre que se llevó a cabo 24 horas después de haber sido aprobado. Gary Kennedy, hija del exfiscal general Robert F. Kennedy, recurrió a la plataforma X para advertir que al concluir el mandato de Donald Trump estaría preparada para ser ella misma quien retirara el nombre del magnate neoyorquino del recinto construido en Washington, D.C. El presidente Donald Trump anunció la extensión del ultimátum a Irán para reabrir el estrecho de Hormuz, fijando como nueva fecha límite el próximo 6 de abril, en medio de negociaciones que, según afirmó, muestran avances. A través de su red social, Truth Social, el mandatario explicó que la decisión responde a una solicitud del propio gobierno iraní y que las conversaciones continúan en curso. El nuevo plazo vence a las 20 horas de Washington, lo que equivale a la medianoche del 7 de abril. El republicano había advertido previamente que, de no cumplirse sus exigencias, su administración consideraría ataques contra infraestructuras clave de Irán, incluidas centrales eléctricas, mientras que el estrecho de Hormuz, por donde transita cerca del 20% del petróleo mundial, ha sido un punto central de tensión desde el inicio del conflicto. Trump aseguró que Irán ha dado señales de apertura al permitir el paso al menos de 10 buques petroleros por el estrecho como gesto de buena voluntad. Para MLC Noticias, Karina Zambrano. Esto fue Perspectiva Washington.
1: Vaya un saludito muy especial para Helio Piedra y Fiesta Radio. Con mucho cariño, te lo dice David Saján, este servidor, reviviendo a Frankie Ruiz. Tú con él, el tiempo corre, yo te espero, pero tú con él, y me la paso deseándote.
0: En Perspectiva Washington ponemos sobre la mesa tres hechos que reflejan la tensión política y diplomática que atraviesa el escenario internacional. En primer lugar, desde la Casa Blanca se ha lanzado una acusación directa contra los medios de comunicación y el Partido Demócrata. Según la portavoz Caroline Leavitt, ambos han contribuido a demonizar de manera constante al presidente Donald Trump, generando un clima que afirma alimenta la violencia política. Estas declaraciones surgen tras un nuevo intento de atentado contra el mandatario y su gabinete durante la cena de gala del fin de semana. Leavitt dijo del tercer intento de asesinato contra Donald Trump en apenas 2 años, algo que aseguró no tiene precedentes en la historia de Estados Unidos. Desde la administración se insiste en que el discurso de la oposición y de los medios ha sido un factor clave de este tipo de hechos. En otro frente, los reyes Carlos III y Camila del Reino Unido se encuentran en Estados Unidos para una visita de Estado de 4 días. El viaje tiene como objetivo conmemorar los 250 años de la independencia estadounidense, pero ocurre en medio de un contexto diplomático complicado. La relación entre Washington y Londres atraviesa un momento de tensión, particularmente por las críticas del presidente Trump hacia el primer ministro británico Keir Starmer, debido a lo que considera una falta de apoyo del Reino Unido en la guerra contra Irán. La pareja real aterrizó en la base aérea de Andrews, en Maryland, en lo que se perfila como una visita marcada tanto por lo simbólico como por las diferencias políticas. Y el conflicto con Irán sigue marcando la agenda. El lunes, Donald Trump se reunió con su equipo de seguridad nacional para analizar una propuesta de Teherán que plantea reabrir el estrecho de Hormuz y posponer las negociaciones nucleares. La Casa Blanca confirmó que la iniciativa está en discusión, aunque sin implicar una aceptación. Señaló que forma parte de las conversaciones, pero reiteró que las líneas rojas del presidente siguen claras. El planteamiento surge tras la ofensiva militar iniciada el 28 de febrero por Estados Unidos e Israel, con el objetivo de impedir que Irán desarrolle un arma nuclear. El conflicto ha dejado miles de víctimas. La muerte del líder supremo iraní, Ali Yamenei, y la interrupción del tránsito del estrecho de Hormuz, clave para el suministro mundial de petróleo. Aunque Trump extendió el cese al fuego de manera indefinida para facilitar el diálogo, las negociaciones continúan estancadas. La propuesta iraní busca priorizar el fin del conflicto, dejando el tema nuclear para después, a cambio de reabrir el estrecho y levantar el bloqueo estadounidense. Para MLC Noticias, Karina Zambrano. Esto fue Perspectiva Washington.
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Desde los estudios de MLC Noticias te saluda con mucho gusto Rosalba Suara. El encargado de negocios de Estados Unidos en Caracas, John Barrett, instó a los miembros de la Cámara Petrolera de Venezuela a aprovechar lo que consideró como una oportunidad histórica luego de que el país sudamericano restableciera relaciones con el norteamericano y acordaran la apertura en el sector energético venezolano. Asimismo, el encargado de negocios consideró que el sector privado, incluyendo la inversión de Estados Unidos, es el motor de la transformación de Venezuela en un centro energético mundial y un pilar esencial para la estabilización y la recuperación económica. El gobierno de Donald Trump ha emitido nuevas directrices para el otorgamiento de una tarjeta de residencia que, aún sin divulgarse, podría negar la residencia a quienes hayan participado en actos considerados pro-palestinos, antisemitas o quemas de la bandera del país. Las reglas están en materiales internos de capacitación del Departamento de Seguridad Nacional, que instruye a los empleados a considerar en la petición de residencia permanente o tarjeta verde de los inmigrantes la expresión de sus opiniones políticas. El Mundial 2026 se desarrollará, según representantes de varias ONG que participan en un acto organizado por Human Rights Watch, en un ambiente de miedo debido a la política del presidente Donald Trump contra los inmigrantes, que puede afectar también a aficionados y periodistas que quieran asistir al torneo. Ante esa situación, según la directora ejecutiva de la organización Sport and Rights Alliance, Andrea Florence, la FIFA, lejos de tratar de ejercer presión sobre la administración de Estados Unidos, procura contribuir a lavar su imagen. Para MLC Noticias, te informó Rosalba.

0: Desde los estudios de MLC Noticias te saluda con mucho gusto Rosalba Suara. El presidente Donald Trump cargó contra los senadores republicanos por no conseguir sacar adelante el presupuesto para el Departamento de Seguridad Nacional, lo que, entre otros efectos, ha provocado caos en aeropuertos del país. El DHS está sometido a un cierre parcial administrativo desde hace casi 6 semanas, tras haber sido imposible llegar a un acuerdo para su financiación como consecuencia del choque entre demócratas y republicanos por la discrepancia en política migratoria. La táctica del filibusterismo permite aplazar o bloquear la votación de una ley hasta que no se consiga una supermayoría de 60 votos para poner fin al debate en el Senado y someterlo a votación. Trump insistió en que la República Islámica desea llegar a un acuerdo, pero que por temor a ser asesinados, lo niegan en público. La declaración del presidente surge después de que el ministro de Relaciones Exteriores de Irán, Abbas Araghchi, afirmara que el intercambio de mensajes con Washington por medio de mediadores no significa negociaciones con Estados Unidos. Irán habría rechazado una propuesta de 15 puntos que Estados Unidos presentó para acabar con la guerra por considerarla súper excesiva. Mientras tanto, la presidenta de México, Claudia Sheinbaum, afirmó que uno de los mayores desafíos que ha enfrentado su administración proviene del exterior, particularmente por el cambio mundial que generó el regreso de Donald Trump a la presidencia de Estados Unidos, con nuevas tensiones comerciales y presiones arancelarias. La mandataria mexicana dijo durante su conferencia matutina que los retos que han enfrentado son externos, pues el cambio mundial que provocó la llegada de Trump al gobierno de los Estados Unidos con los aranceles y una nueva visión del comercio mundial es un reto que han tenido que enfrentar. La gobernante mexicana situó este desafío dentro de un contexto global adverso, al mencionar también el encarecimiento internacional de insumos clave debido a conflictos geopolíticos. Para MLC Noticias, te informó Rosalba Suara.
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0: Desde los estudios de MLC Noticias te saluda con mucho gusto Rosalba Suara. El juez encargado del proceso contra el derrocado líder de Venezuela, Nicolás Maduro, y su esposa Cilia Flores, descartó desestimar los cargos por narcoterrorismo contra el matrimonio, aunque cuestionó la vigencia de las sanciones que impiden a los acusados costear su defensa con fondos venezolanos. En esta segunda audiencia, celebrada en Nueva York tras su captura en Caracas el pasado mes de enero, se vio a un Maduro visiblemente más delgado y con el cabello más canoso. Entró en la sala, en la planta 26 de la Corte del Distrito Sur de Nueva York, sonriente y dio los buenos días a su equipo legal, algo que también hizo su esposa, pero con un semblante mucho más serio. El Consejo Municipal de Los Ángeles aprobó una propuesta que prohíbe a los trabajadores de la ciudad aceptar segundos empleos que impliquen la aplicación de las leyes federales de inmigración. En una votación unánime, el Consejo aprobó la iniciativa que afecta a todos los empleados de la ciudad, incluidos los de tiempo parcial o del personal contratado por periodos cortos. Los trabajadores no podrán tener vínculos laborales con el Departamento de Seguridad Nacional, incluidas sus dependencias como el Servicio de Control de Inmigración y Aduanas y la Oficina de Aduanas y Protección Fronteriza, o con cualquier entidad o subcontratista dedicado a la aplicación de las leyes sobre inmigración irregular. El secretario general de la OTAN, Mark Rutte, reconoció la frustración del presidente Donald Trump ante la lenta respuesta de los aliados tras su llamamiento al apoyo para proteger el tránsito marítimo en Hormuz, pero destacó que hay una treintena de países ya dispuestos a debatir su posible ayuda. En una rueda de prensa para presentar el informe anual de la Alianza de 2025, Rutte también justificó que Estados Unidos no consultara a sus aliados antes de lanzar la ofensiva contra Teherán por motivos de peso para asegurarse de que nadie supiera lo que ocurriría aquella mañana. Donald Trump volvió a cargar hoy contra los países de la OTAN, asegurando que nunca olvidará que no hayan intervenido en la guerra de Irán, y lanzó un nuevo ultimátum a los negociadores de Irán para que se pongan serios pronto, antes de que sea demasiado tarde. Para MLC Noticias, te informó Rosalba Suara.
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2: ¿Cómo están, amigos? Esto es Crónica Deportiva con Carlos Alpizar. No hay plazo que no se cumpla y llegó la fecha para Mazatlán. El equipo que tomó el lugar de Monarcas Morelia en el 2020 desaparece para ceder su plaza a Atlante y lo hace disputar su último partido el pasado 25 de abril. Una goleada 5-1 ante Tigres que selló su derrota número 100. En 12 torneos jugaron 204 partidos, con 48 victorias, 56 empates y 100 derrotas. Nunca lograron clasificar a Liguilla, apenas el repechaje en dos ocasiones. En goles marcaron 231 y recibieron 340, cerrando un balance negativo de menos 109. Su estadio de 25.000 personas, primero llamado el Kraken y luego el Encanto, fue testigo de una etapa breve. Y como dato curioso, jamás pudieron vencer a Pumas en 10 enfrentamientos. Así termina la historia de los cañoneros de la Liga MX, con cifras que resumen un paso fugaz y sin consolidarse. Esto fue Crónica Deportiva con Carlos Alpizar.
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4: Entérate de los deportes con Mixel Montoya. Amigos, terminó la fase regular del Clausura 2026 y con ello llegó la multa por cociente, el castigo económico que sustituye el ascenso y descenso en la Liga MX. Quédate y te cuento. Los tres peores promedios fueron Puebla, Santos, Laguna y Mazatlán, obligados, según el reglamento vigente, a pagar 80, 47 y 33 millones de pesos respectivamente por su bajo rendimiento. Y bueno, ¿qué pasa con ese dinero? Te cuento, mira, ese dinero se destina al Fondo de Estabilización para fortalecer a los clubes de la Liga de Expansión MX. Sin embargo, el sistema podría estar viviendo sus últimos días. Rumores y presiones internas apuntan a que para la apertura 2026 desaparecerían las multas, el play-in y cualquier vía deportiva de ascenso, dejando como única forma de subir a Primera División la compra de una plaza. ¿Será esto una realidad? Seguiremos informando. Hasta aquí los deportes con Mixel Montoya.
0: Somos un

0: Arrancamos con noticias deportivas con Mixel Montoya. Amigos, a semanas del Mundial 2026, llega una de las sorpresas fuera de la cancha, la firma de un mexicano de apenas 17 años, Gilberto Mora. Y es que el mediocampista de Cholos fue elegido por Gatorade para un comercial global junto a figuras como Vinicius Jr., Julián Álvarez, Luis Díaz y Christian Pulisic, convirtiéndose en el único representante mexicano en la campaña. En el video aparece con la camiseta del Tri y el número 7. Se le ve cómo controla el balón con el pecho y cierra con un túnel mientras la narración celebra ¡increíble Gilberto Mora! Su presencia refleja el impacto que ha generado tras volver de una lesión y recuperar el ritmo competitivo. Con apenas 17 años, Mora no solo pelea un lugar rumbo al Mundial, también empieza a instalarse en el escaparate global del fútbol. ¿Qué opinas de esto? Hasta aquí los deportes con Mixel Montoya.
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2: Amigos, ¿cómo están? Empezamos con Crónica Deportiva, soy Carlos Alpizar. Joao Pedro Geraldino dos Santos Galvao volvió a ser protagonista en la Liga MX. El delantero brasileño de Atlético San Luis se consagró bicampeón de goleo al sumar 14 anotaciones en la clausura 2026, superando al mexicano Armando La Hormiga González, que quedó con 12. El gol decisivo fue ante Juárez, cuando Joao Pedro convirtió un penalti, colocando el balón al costado izquierdo y dejando sin reacción a Sebastián Jurado. Con ello suma su segundo título consecutivo, tras haber compartido la distinción en la apertura 2025 con La Hormiga y Paulinho de Toluca. A sus 34 años, el originario de Minas Gerais y además nacionalizado italiano, confirma su vigencia y se despide del torneo como máximo artillero, consolidando un legado que lo coloca entre los goleadores más destacados de la Liga MX. Esto fue Crónica Deportiva con Carlos Alpizar. ¡Hasta la próxima!

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1: 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Amigos, les tengo un dato muy curioso sobre el Coloso de Santa Úrsula, así que atentos. El Estadio Azteca, hoy Estadio Banorte, tiene un récord de asistencia que no nació del fútbol, ¿eh? Su mayor entrada ocurrió el 20 de febrero de 1993, cuando 132.274 personas tiraron el Coloso para ver a Julio César Chávez enfrentar a Greg Haugen, la pelea del boxeo con mayor asistencia en la historia. Aquel día, amigos, hubo sobrecupo, gente en zonas no habilitadas y un ambiente que fue irrepetible. Tras la reciente remodelación, ningún evento ha vuelto a acercarse. El amistoso México-Portugal reunió 81.000 aficionados, muy lejos del récord del gran campeón mexicano. Esto sin duda será un registro que parece intocable. ¿Tú qué opinas? Hasta aquí los deportes con Mixel.

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Amigos, les tengo un dato muy curioso sobre el Coloso de Santa Úrsula, así que atentos. El Estadio Azteca, hoy Estadio Banorte, tiene un récord de asistencia que no nació del fútbol, ¿eh? Su mayor entrada ocurrió el 20 de febrero de 1993, cuando 132.274 personas llenaron el Coloso para ver a Julio César Chávez enfrentar a Greg Haugen, la pelea del boxeo con mayor asistencia en la historia. Aquel día, amigos, hubo sobrecupo, gente en zonas no habilitadas y un ambiente que fue irrepetible. Tras la reciente remodelación, ningún evento ha vuelto a acercarse. El amistoso México-Portugal reunió 81.000 aficionados, muy lejos del récord del gran campeón mexicano. Esto, sin duda, será un registro que parece intocable. ¿Tú qué opinas? Hasta aquí los deportes con Mixel Montoya.

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Álvaro Torres. 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
3: La traición es una de las cosas más dolorosas en esta vida, y más cuando vienen de alguien cercano. Chula, fueron casi 2 décadas viviendo y construyendo sueños a tu lado, así que imagínate.

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Vayan saludito muy especial para Helio Piedra y Fiesta Radio. Con mucho cariño, te lo dice David Saján, este servidor, reviviendo a Frankie Ruiz. Tú con él, el tiempo corre, yo te espero, pero tú con él.

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0: No, en serio.
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